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1: Son las 8 con 32 minutos.
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1: Son las 8:45.

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1: Son las 9:01.
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2: Son las 9 con 21 minutos. Son las 9 con 21 minutos.

Hola, hola, ¿qué tal? ¿Cómo les va? ¿Cómo están? Un gran saludo para todos nuestros amigos y amigas que están en la sintonía, estarán junto a nosotros, a todos los que están ahí en la compañía de la radio, a través de Radio Kinect 107.1, a través de www.fmradioquinac.com. Saludos ahí para todos, para todas, y a través de Radio Colombia. Muy bien, a través de Radio Colombia 92.3, allá estamos.

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1: Son las 9:34.
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2: Son las 9:37.

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1: Son las 9:47.

Eso es muy bien, ahí estamos acompañándole con toda la buena música. Faltan 10 minutos para las 10 de la noche. Así le estamos acompañando con toda la programación a través de Radio Knack 107.1, Radio Colane.

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1: Son las 10 con 3 minutos.
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1: Son las 10 con 7 minutos.

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2: Son las 10 con 19 minutos.

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1: Son las 10 y 35 minutos. 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
3: Son las 10 con 38 minutos.

0: Eso es muy bien, muy bien, muy bien, muy bien. Ahí estamos.
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Eso es mi... Mis amigos, mis amigas. Saludos, saludos, saludos. Ahí estamos en 2, 3, 1, 0. Estamos. ¿Cómo está la cosa? Y arriba, y arriba, hermanos, hermanas. Querido público en general.

Ahí sí. Buenas, dice por acá. Buenas noches, ¿cómo están? ¿Cómo le va? La. Arriba.

reptiliano. Acá Campeo dice tierra de condoritos. Saludos para nuestro amigo este Nelson. ¿Cómo está, amigo Nelson? ¿Cómo está la cosa? ¿Cómo está? ¿Cómo se ha portado hoy día? ¿Alguna garotinha, Cristiano de Dios? Ni una garotinha te trajo hoy. La. Saludos para todos nuestros amigos y amigas que se están conectando. Llegamos a los 300 y nos quedamos hasta las 12. Porque lo digo yo. Vamos a los 171. Muy bien. Me parece, hermanos míos. Saludos. Jura me dice, saludos. David dice por acá, hola, saludos desde Butarraquil, Neuquén, dice. Argentina, saludos para los amigos de Argentina. Julio Montenegro dice saludos para Esther, que está en Curaco. Júrame el saludo a Joaquín de La Bonita. Saludos para Joaquín de La Bonitas. Vamos por los 300. Piensas así. Cristian Díaz dice por acá. Hola, manda un saludo a mi amigo el inmortal Ramón con la canción Malo Palcatre. ¿Y tu radio? ¿Eh? Reptiliano hace pura sed nomás, dice pura sed. Súper bien acá trabajando, esperando su radio, muy bien. Adrián Guerrero dice, hola amigo, saludo desde los Pillines, dice, comuna de Llanquihue. Alicia, ¿cómo está Alicia? La que lo... ¿Sabe todo? Mal pensado, ¿eh? Mal pensado. Casabra. Manu dice, ¿cómo pasaron en sus días las malas pal? No sea, saludos para Manu, dice, saludos estimados desde Puerto Chacabuco. José Yañez Vázquez dice, hola, saludos desde Cauquienes, dice, región del Maule. Hola Alicia, le dice, saludos para nuestro amigo, vamos por los 300, vamos, dijo alguien por ahí, vamos. Qué bueno que está esta cosa hoy. Es café por si acaso, ¿ah? No he pensado. Vamos por los 300, dice por acá. Saludo para... saludo de la región de Magallanes, dice Puerto Natales. Boturca. Patito Segura dice, saludos desde Talcahuano. Saludos a Talcahuano, vamos con 212. Yo quiero mandar un saludo a todas las mamitas. Dice que ayer estuvieron en su día. Y algunos dicen que quedaron como madre, ¿ah? Lo digo yo. Pescadería El Chilote dice, un saludo para Evelyn de Castro por darme tres hijos, dice, y a Susana de Kemshi por darme dos más. Madre Dios, tú no te conformaste con una. Saludo para Alicia, dice, hola Don Nelson. Edu dice por acá, saludo para San Clemente, región del Maule. Cayo dice por acá, saludos desde Curicó a mi gente de Chaitén. Saludos para los 200 y tantos que estuvimos estos recién conectados. Muy bien, gracias. Alexis Ramos, hola, saludos Alexis. Cayo dice, saludos desde Curicó a mi gente de Chaitén. Rafael dice al Conta, saludos de Vallenar. Saluda a Vallenar, muy bien. Arriba las palmas, saludos para la Alicia, saludos. Feliz día atrasado. Alexis Ramos, saludos a mis tres hijas, dice Tamara. A mis hijas, hermano.

Carlos Ferraro. Saludos, saludos, saludos. A ver, Lucy, Lucy, Edu dice saludos, Chornec. Edgardo Gaete, ¿cómo está la cosa? Buenas noches, José Cárdenas. Pitbull dice por acá, saludos de Argentina.

Saludos para Rodrigo, saludos a mi suegro, dice Guido Colibolo, que está de cumpleaños. Leandro, Leonardo, eso es, bravo, hola, buenas noches, dice por acá, Dominga Soto. Buenas noches, saludos para Lucy. Saludos para el amigo Mauricio Valdebenito, ahí que está en la sintonía también.

creo que Cross los castigaron por rematar a la suegra. Sí, la mujer no quería vender la suegra, entonces lo pillaron. Para mí que eso fue, sí, ¿ah? Manu dice por acá, don Luis, ¿cómo lo pasó? Yo no soy Luis, ¿ah? No. José dice por acá, saludos desde Terao, comuna de Xonchi. El Che dice, saludos para mi hermana Paola Sandoval de Puerto Aysén. Dice, ella es especial, gracias, ella es especial. Pescadería, un saludo a mi hija Yasna Soto de Kemchi. Dice que fue mamá hace poco, me regaló una nieta hermosa. Chelo Cárdenas dice, saludos desde Villa La Tapera, Patagonia Chilena. Roberto, hola, saludos desde Puluki, de la isla Puluki, ¿no? ¿Cómo se porta mi jefe para allá? Bien, ¿cierto? Bien, saludos ahí para nuestros amigos y amigas que están hasta ahora en la sintonía junto a nosotros, muy bien. Hortensia, se porta bien, dice por acá Roberto. Saludos para Hortensia, saludos, ¿cómo estás? Bien, ¿y tú, Cristiana? Saludos de Santiago, muy bien, sí, se porta bien. Sí. La. Ahora irá a hacer programa para allá, para contar con la radio este, de allá de Puluki, de Iron Puluki. Allá debe estar hablando el hombre. Lo leeré, dice, yo acá trabajando, haciendo boletos.

0: Rola dice: saludo para mi pariente Kevin Vega. Saludo de la comuna de La Higuera, dice Cuarta Región. Castil, sola. Carlos 55 Alerce dice: saludos de Alerce. Muñoz dice: hola amigo José, un saludo a todos los amigos de Kenac, acá de Pollo César Muñoz. Hortensia dice: hola, gracias a usted, gracias a Dios y usted que este lo pasó con su mamá, dice. Boletín, muy bien. A ver, ¿quién más por acá? Volantines. Una cumbia picarana. Es para que esté atento usted, po. Está haciendo volantines. ¿En serio? ¿Cuándo va a matar uno para acá? Sí, lo va a decir nuestro amigo este. ¿Cuánto este Nelson que nos dio un volantín? Para que esté atento, a ver, yo a veces los cambio las palabras para ver si están atentos. Dice por acá, puede colocar un tema de los Pelegrinos del Amor, esa que dice La Promesa, por favor. Saludo para Lucín, ¿cómo está Lucín? Lucín el matador. El que lugares que hablan.
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0: Saludos de Calbuco, dice. ¿Quién está en Calbuco? Ya no está para allá por ahí, Calbuco.

0: Ya dice por aquí, mañana por allá. ¿Qué se llama el programa? Y otro día quería hacer un live desde el vehículo, pero me acordé que no tenía nadie con los porrazos que se ha dado. Vamos a mostrar toda la isla, cómo está la...
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0: Enrique Barrientos dice saludos de Kikel Dalcahue, saludo para Christopher Alexis, dice saludo a Joana, mi señora. Hoy día hice live, dice. Muy bien.

Ya vamos, dice, casi por los 15.000 seguidores. Muy bien, me parece, se me parece. Vamos como los 3.000 y tanto. Va más avanzado tu programa. Saludos desde Punta Arenas.

0: Mueva, mueva, mueva.
1: Uruguay.
2: Se apagó la luz de nuestra habitación y de un momento a otro pregunté por qué.
0: Pronto vamos con otro proyecto. Muy bien, ¿les parece?
2: No recuerdo cuando ni.
0: Por YouTube pasa igual, ¿ah?
2: Pero no me digas que no sucedió. ¿Por qué? Siempre lo mismo.
3: Hola, don José. ¿Cómo está la salud?
0: Bien, ¿y usted?
3: ¿Cómo está su hijito?
0: Bien.
3: Bueno, a la maestra Zen, un saludo grande para ella. Y a su hijito también, un saludo grande para ella, él. Y para usted también, le mandamos muchos saludos por la luz y un fuerte abrazo. A la tía también, un saludo grande para su señora, le mandamos por la luz y un fuerte abrazo. Cuídense mucho, don José. Aquí todas las noches la luz se le pilla por el Facebook. Un saludo grande para ustedes y cuídense mucho. Nosotros con la luz estamos bien. Chao, chao.
0: Muy bien, él dice que está bien con la luz y estamos bien los 33. Pronto otro proyecto, dice. Muy bien, eso me parece.
2: Sí, pues.
0: Saluda a mi hijo, dice Francisco Soto, que vive en Fuerte Alto, Burranque. Estoy invitado a la radio El Conquistador, dice también. Saludos, saludos para Bombero García, dice por acá, buenas noches. Pin, dice. Entre usted y mi hijo, dicen. Saludos a Punta Arena. Ana y Cross y la Belén se perdieron. Belén, campanas de Belén. Perdió la Belén, ¿ah? La selfa todavía no ha llegado. Gracias, gracias por seguirlo.
2: Temprano al correo.
0: Vayan dándole tap tap a la pantalla. No, yo no pido, yo no pido eso, ¿no? Si quiere usted lo da, si no, no lo da.
2: Oye, he visto un amigo y me contaron.
0: Vamos a poner a hacernos batalla.

0: si la Ana se perdió, ¿dónde andará? Yo lo vi en un consejo de ancianas no hace muchos días. Por ahí a lo mejor está haciendo alguna cosa, alguna movida. Oye, pero nos seguirá a lo mejor de luna de miel con el Gardo. Estos dos como que están perdidos, ¿ah? ¿Te has dado cuenta, no? No es por pelar nada, pero...
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0: Ha callado que la Ana Puebla y Esther Gardo están perdidos. Pero me que quieren hundir el Titanic solo. Quieren ser solo el guión parece, ¿ah? No me he fijado si el Penetra Móvil se lo llevaron o no. Edgardo es el alcalde. Saluda a don Javier Ugarte, alcalde de la comuna de Kempsey. Que el fin de semana no es alcalde. Hola Alicia, dice la Hortensia, ¿cómo está la flor?
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0: No le dieron permiso.
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0: Sí, Dios mío, si quieren Julio a Punta Arena, dice, a ver a mis hijos, así
1: prometo, amor,
0: que será de una hora nomás, dice.
1: Saludos
0: para Luis Jara y Nostrosa, dice por acá, saludos de Los Ángeles, Chile. Que tanto te mueve. Campo dice, podría mandar un saludo a mi amigo Víctor Herminio, alias el Mitaño. Saludo para Hortensia, se ríe nomás la Hortensia. Campo dice, podría mandarle un saludo a mi amigo Víctor nuevamente, alias el Mitaño. Jordan Chiloé dice por acá, hola, saludo desde acá de Chauvinec. Saludo a Chauvinec, saludo para nuestros amigos y amigas. Capaz que se perdieron, lo llevaron las marcianas y los marcianos. Bueno, ella es vecina, no se le ve uno hasta el día. Es estufa. Lo último que supe es que iban a ir de luna de miel con el Gardo. A lo mejor por eso se desaparecieron. Una hora más acá, dice. Sí, allá son las 12, casi. Hola, ¿cómo estás? Soy Francisco Cornejo, soy cantante de ranchera, éxito. Javier Solís, Pedro Fernández, muy bien. Bueno, si me quiere enviar algo, no hay problema, al correo josecardenasradio@gmail.com, josecardenasradio@gmail.com. Un saludo desde La Cisterna, Santiago, desde la región metropolitana. Soy fanático de Cristel Rodríguez, dice por acá. Soy el doble de Pedro Fernández, muy bien. Yo te aseguro que yo no fui. Hola, la, la, la. Fuimos, dice, a Marta. Es más barato en Marta, bravo. Ay, y eso lo tiene nervioso este don Edgardo, ¿ah? Para mí que sí, algo pasó. ¿Callaron o no?
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0: La la la la la la la.
1: Será una canción buena o mala.
0: Se le había subido la callampa para arriba. Al micrófono. Ahí sí. Está raro el micrófono, dice por acá. Todo lo ven raro, ¿no? La la la la. Saludo, patrón, dice don Nelson, dice por acá, un saludo a su esposa por haber estado el Día de las Madres ayer. Dice que don Nelson estuvo más como madre que los... Sí, parece que don Nelson tuvo más madre que los... Jordan Chiloé dice por acá, saludo para Chernega, mi madre Silvana, saludo para Silvana. La, la, la, la. A ver, saludo a Marisa de San Pablo. Saludos, patrón. Saludos. Alicia, si se lo daré, gracias. Dice por acá Juan Antonio. ¿Qué dice Juan Antonio? Buena, Rey. Saludos de San Rosendo. Dice: irá una polola. Que pase el dato. Dice.
2: ¿Y aún?
0: ¿Quién dijo don José? ¿Quién?
2: No, no te vayas.
0: Aunque dijo don José, que dijo, buena música paisano. Charro Ojeda, saludo al amor de mi vida se llama Beatriz. Saludo para Beatriz, soy Francisco Charro Cornejo, cantante de ranchera, me parece. Un saludo a Viviana Ojeda, dice, del Palomar Ancud. Se ríe nomás, harta la... Se ríe harta, dice la cabra. Estrella Fugaz dice por acá, hola, buenas noches, Carretera Austral, saludo ahí. ¿Cómo está, amiga? ¿Cómo se llama la radio? Se llama, estamos en la radio Colbani y Radio Kenak.
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0: Y el TikTok ahí lo está diciendo.
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0: La gallina de los huevos de oro de los Reales del Valle dice, podría poner una pedido musical. Saluda a mi esposa y a mi hija en el Día de las Mamás, dice. Don José parece robot leyendo.
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0: ver. Muy bien, gracias a usted, dice Estrella Fugaz. Bien, bien, igual usted.
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0: ya eso está listo y preparado. Para

0: Ponga ojote, ojotas verdes, dice. No, la Ana Paula ya no aparece nada para mí, que no le dan permiso nada para mí, que peleó con el garro. No quiere reencontrarse con el verdadero amor. Seguramente ya está con el verdadero amor y está...
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0: Está abrazada a su amor.

0: Porque la Ana Puebla va a ser el titán. Va a reencontrarse con el verdadero amor.
1: ¡Qué emoción!
2: ¡Ay, al viejo diablo, diablo!
0: Va a reencontrarse con el verdadero amor. No le van a sacar las canillas, ¿cierto? No, yo a mí que lo agarraron los perros. Pero la Ana Puebla iba preparada.

0: ponga, ponga, ponga. El Coyote dice de aquí desde la cárcel, todo bonito, saludando, necesito cliente para hacer trabajo. Saluda a mi pareja, dice Dominga, por el Día de las Madres, de Roberto. Saluda a la Dominga. Saluda a mi amigo, dice Garganta de Arena. Ya volví, estaba hablando con la tóxica, dice. Coyote está en la cárcel. En la cárcel, dice, hacen llamada a la gente haciendo... Llevó una caja de palta, dice, a Marte la Ana. Sí, no, sí, dijo que iba a plantar este... Iba a este, sacar la semilla y iba a plantar este palto. A ver si funciona acá en Marte, dijo, a lo mejor funciona todo.
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Y como dice, como dice. Dice por acá Cristian, hola cumpa, saluda a mi señora María Alicia Ojeda Soto desde Osorno, dice, comuna de San Pablo, saludos. Apareció el coyote. Está más ancho el polerón, dice, no se nota el movimiento erótico. Fue que se la don José, dediqué a poner una canción. Aparece la Ana, no, aquí aparece Cristiano. Saluda al güey, Carlos Cerda. Te extrañamos, dice, te extrañamos. Buena música.

0: 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Del mar y del verano. La Ana está trabajando hasta ahora. Noé Edgardo lo fue trabajando. La la la la.
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0: ¿Qué opina de la teoría de la tercera dimensión?
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0: Yo opino que existe 4, 5, 6. Que si no, nosotros en qué dimensión estamos, ¿eh? ¿Qué opina en qué dimensión estamos? Porque me preguntó de la dimensión. Bombero dice qué pasó con la señal antes. Salud, salud. Hay que tener cuidado, dice, porque desde la cárcel estafan a la gente. ¿Cuál es el apellido de la Ana? Ana, decirle que aparezca Ana Puebla. Hortensia, parece que usted todavía está celebrando.
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0: Saludos, saludos para Leo. Dice, saludos a Maximiliano, que se duerma luego, que mañana tiene que ir al colegio y que ponga, le ponga buena en las ventas.
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0: Dice el Coyote que en la dimensión... En la tercera dimensión hay solo un...
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0: ¿Qué dice? Uno solo con una sola teta. No te puedo pensar, las tetas no más cristianas, bien, eso digo yo. Dios mío, Cristiano, Dios mío. La la la la la la la. La la la la la la. Muy bien. Saludos, saludos. Con respeto, con respeto. ¿Qué opina de las vacunas? Mejor no, porque podría tener una noche entera. Ronald dice por acá, buen amigo, saludos. Puede colocar un tema de los Ruiseñores de la Frontera, Bala Perdida.
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0: La venta de cursos a colegio, Marta Lunet dice, quinto.

0: Mi hermana la Joana dice, Lucio Muñoz, saludos, saludos. Saludos para Manto, dice acá. Julio Guarda dice, hola, ya caché, Telesur, un... Hola Radio Kenak, saludos desde Valdivia, dice Greta, ¿cómo está Greta?
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0: El otro día dice mi abuelo se vacunó y le dio el virus del comunismo. Ya. Es que sí que igual le afectó, de una u otra forma le afectó, pues. La. ¿Qué opinas de la tercera dimensión?

0: Mi camino, dice, nuestro segundo hijo, así que saludos.
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0: ¿Qué opinamos de la tercera dimensión? A ver, alguien que hable, alguien que diga algo. Saludos, amigos, desde Meolín.

0: Ahí estaba ese tema musical, ¿eh? Qué bonito tema a esta hora de la noche para nuestros auditores y auditoras que están hasta ahora en la sintonía. Faltan 15 minutos para que nos vayamos. A ver qué dice por acá. Saludos. Para Seba, saludos a Meolín, saludos a usted, amigo, escuchándolo acá de Rancagua. F nombre dice Nocin. Ah, muy bien, saludos ahí para nuestro amigo Pescadería. El Chilote dice saludos a Lorena, que me acompaña desde enero.
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0: Ardien 052 dice hola, buenas noches. Bastián Asensio, saludos desde Castro. Luis Naguil dice un saludo desde acá, desde Quicaví. Ingrid, le damos un saludo.

0: Me caí acá, dice, estoy nuevamente.
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0: Quiero una canción de Los Ilegales. Saludos desde Frutillar. Iván dice por acá, saludos para Puerto Vara. Dice, muy buena la

0: Saludos para Juana Huichapani, que está en la sintonía.
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0: Arriba, arriba, arriba, arriba, arriba, arriba. Tú has escuchado hablar del tercer ojo, ¿no? Tercer ojo. Ahora vamos a empezar con ojo. A alguien se le ha abierto el tercer ojo.

0: de la tercera dentición, la has escuchado, ¿no? Bueno, parece que viví como 120 años, sí. Y así como está la cosa, no creo que lleguen a 120.
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0: Luis Chileno dice buenas noches. Las mujeres se pondrán coloradas. No, pero si estoy hablando de tercer ojo, no estoy hablando de otra cosa.
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0: ¿No es que ya se fue para otro lado este Cristiano? Saludos, Rancagua, me dicen por acá.

0: ¿Qué dice la Alicia?
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0: deseo. ¿No es que no se puede hablar nada acá? Usted habla, dice, con doble sentido. No, no, está hablando del tercer ojo. Verdaderamente existe un tercer ojo, búsquenlo.
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0: Júrame, dice, un saludo a Chito Miranda.
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0: ¿En serio, en serio?
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0: Lo más experto yo creo que lo sabe.

Y usted dirá, ¿dónde está el tercer ojo? Saludos, hola, buenas noches, saludos. No, ya. ¿Sabe que no voy a hablar del tercer ojo ni del cuarto? Porque la verdad que no. Nadie le asuntó, ¿eh? Alicia me decía.

Ay, imaginar que la persona con un tercer ojo, imagínese, bueno, quedarían asustados igual si les sale el tercer ojo, imagínese la cara ahí en el medio, tener otro ojo, ¿no? Igual quedarían asustados.

0: Menos mal que ya queda poco. Hoy saldrá salvado, dice, saldrá salvado, salvado. Hablamos del tercer ojo, hablamos. Pucha dice que hace frío acá en Rancagua. Le deseo un calor humano femenino. Este es el amigo que te dice que el tercer ojo no se ve nada, nada, nada, nada. No, ya está cerrado ya.
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0: Imaginar que uno pueda abrir el tercer ojo. No, que mejor no lo levantamos. También puede ir por ahí, ¿eh?

Es como decir y hablar de Tartaria. ¿Cacharon lo de Tartaria, no? Sí, si estuvo acá en Chile, Tartaria, hasta Puerto Montt estuvo. Yo leo, si de repente leo. ¿Ah? No todas las veces, no todas las veces. Y si hablamos de parásito, yo tengo una experta en parásito acá.

Alanis. Hoy me hicieron reír, dice, lo pasé bien. Saluda a Jessica Nail, de Puerto Montt. Hay masonería, dice.

En las municipalidades están llenas de parásitos, eso no lo sé. No estoy hablando de parásitos. Saludos para Fanny, dice saludo a mi sobrino Nicolás Guajardo, que todavía celebra el Día del Trabajador. No, y ahora lo reunió con el Día de la Madre. Está como madre.

Don Nelson dice, Luis y Daniel Sánchez dice, sí, exacto, dice, yo cuando estoy afuera lo extrañé, más encima se me quedó el celular. Chile. Para conquistarme. Escucha, hay lindas mujeres en Puerto Montt, dice, pero la más hermosa era Jessica Nail, dice, ella.

Vamos a hablar de la tercera dimensión, ¿no? Pero esa, imagínate, 120 años tiene que vivir para que le salga el tercer diente. Y nosotros nos sale el de leche, y después viene el normal, y después viene otra dimensión, ¿no? Imagínese. Bueno, yo igual tengo pretendido vivir 600 años. Claro. Iremos a vivir. Saludos, júrame. Saludos a la nena de Puerto Montt. Sonia dice: hola, ¿cómo estás? Un saludo de Punta Arena. Sí, yo creo que voy a vivir como a 600 años. Imagínese 600 años aguantarme, mira. Y así como está el mundo, ya no, uno no quiere vivir 600 años tampoco.

¿Lo aguantarán los 600? No lo crean ayer. Sí, que está bien, cuidado uno para que llegue los... Igual este tiene que estar este, así como está de contaminado, no llega, ya no llegamos a 600. Se puede intentarse. Martín González dice: buenas noches, pariente, un saludo desde Manle Roy. Un abrazo. Se ve que con el tercer ojo lo aguanta. Lo aguantan. El amigo Nelson dice que casi le sacaron el tercer ojo los días.

Nos vamos, nos vamos, nos vamos. Queremos agradecerle a todos nuestros amigos su sintonía. La verdad que no sé si llegaremos a los 600 años, no creo. Ve como imposible. A los 100 años sí te creo. No poniéndose nada así. Y no comiendo nada malo tampoco. ¿Qué será lo que podemos comer? Yo, dice Luis, yo viviría yo 600 años lo viviría para arreglar la raza. Ruth Magdalena, saludos, saludos, saludos. Hortensia se ríe, saludos Alicia. Él va a arreglar la raza, dice. (Risa)

Hay que comer marisco, dice, pescado. Y quizá qué cosa más, ¿eh? No le puedo dar nombres más. Bueno, cada

0: todos nuestros amigos su sintonía, a todos los que están ahí en la compañía de la radio. Muchas gracias por haber estado ahí en la compañía de la radio Kinac, en el 107.1. Muchas gracias a todos nuestros amigos y amigas que siempre se acompañan de nosotros y nosotros de ustedes de esta programación que día a día le entregamos para ustedes. ¿Eh? Muchas gracias.
1: La, la, la, la. Para toda la gente seguidora.
0: Gracias, gracias, que estén bien. Nos encontramos mañana ahí de las 10:30 en adelante. Estamos con ustedes. Con toda la

Saludos, mándale saludos a mi tía, la Marta. Esa que dice que soy el número uno. Saludos a México. Gracias, que estén bien.

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1: Son las 11:46.

0: Son las 12 en punto.
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2: Son las 12:18.

0: Son las 12 con 30 minutos.
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1: Son las 12:45.

0: Es la 1:02.
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2: Es la 1:20.

Es la 1:31. 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
1: Es la una con 51 minutos. Es la una con 51 minutos.

0: Son las 2:04.
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Son las 2 con 30 minutos. 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
1: Son las 2:47.

0: Son las 3:05.
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2: Son las 3:19.

0: Son las 3 y 31 minutos.
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1: Son las 3:46.

0: Son las 4 y 14 minutos.
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0: Son las 4 con 15 minutos.
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0: Son las 4 con 15 minutos.

0: Son las 4 con 30 minutos.
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0: Son las 4 con 38 minutos.
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1: Son las 4:45.

0: Son las 5 en punto.
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2: Son las 5:16.

0: Son las 5 y 33 minutos.
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1: Son las 5:48.

0: Son las 6:03.
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2: Son las 6:15.

Son las 6:31. 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
1: Son las 6:46.

0: Son las 7 con un minuto.
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2: Son las 7:15.

0: Son las 7:32.
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1: Son las 7:45.

0: Son las 8 con un minuto.
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0: Son las 8 con 30 minutos.
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1: Son las 8:47.

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1: Son las 9:05.
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1: Son las 9:09.

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1: Son las 9:34.
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1: Son las 9:48.

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1: Son las 10 con 3 minutos.
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2: Son las 10 y 18 minutos.

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1: Son las 10 con 32 minutos.
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1: Son las 10:46.

0: 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Son las 11 con 3 minutos.
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0: 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Son las 11 con 7 minutos.

¿Qué tal? ¿Cómo les va? ¿Cómo están? Un gran saludo para todos nuestros amigos y amigas que están en la sintonía, estar junto a nosotros, a todos los que están ahí en la compañía de la radio el día de hoy. Hoy día 12, saludamos a todos los Pancracio y Aquiles que están de onomástico. Así que un gran saludo a esta hora de la mañana para todos nuestros auditores y auditoras que están a esta hora en la sintonía.

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2: Son las 11 con 17 minutos.

Ahí estamos de regreso, estamos de vuelta con toda la buena música, la buena programación acá en la radio para nuestros auditores y auditoras que están hasta ahora en la sintonía junto a nosotros, todos los que están ahí en la compañía de Radio Kenak 107.1 a través de www.fmradioquenac.com. Saludos ahí para todos nuestros auditores y auditoras que están a esta hora en sintonía junto a la buena música y a la programación que le entregamos día a día para ustedes, para nuestros auditores y auditoras. Que se acompañan de nosotros, muy bien. Ya, saludos también para los amigos y amigas que nos escuchan ahí en nuestra página web www.fmradioquenac.com, www.fmradioquenac.com, en nuestra señal. Un ratito más, le tenemos el pronóstico del tiempo, eso y mucho más para que se queden junto a nosotros.

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1: Son las 11 y 33 minutos.
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Eso es, muy bien, muy bien, muy bien. Ahí estamos. Estamos acompañándole con toda la buena música a esta hora de la mañana para nuestros auditores y auditoras que están a esta hora en sintonía junto a nosotros. Muy bien, a todos los que están ahí en la compañía de Radio Kenak 107.1. Le damos un cariñoso saludito a esta hora de la mañana para todo nuestro.

A ver, a ver, a ver, ¿qué más? Ajá, el pronóstico del tiempo. Ya lo voy a buscar, el pronóstico del tiempo, ¿eh? Sí, ya lo vamos a buscar ahí, el pronóstico del tiempo, para todos nuestros auditores y auditoras que están en la sala de los sintonizadores.

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1: Son las 11:48.

0: Caballeros y señores.
1: All right.
2: Son las 11:52.
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Estamos de regreso, estamos de vuelta con toda la buena música, la buena programación. Ahí estaba ese temita musical a esta hora de la mañana. Faltan 3 minutos para el mediodía. Estamos acompañándole acá con toda la buena música. Vamos a entregarle por acá el pronóstico del tiempo. Vamos a ver qué nos dice el informe del tiempo durante esta jornada de la mañana para nuestros auditores que están en sintonía. Usted puede comunicarse también al +569 88 54 23 90, +569 88 54 23 90, a través de un WhatsApp para todos nuestros auditores que están hasta en la cintura. Fíjense que para el día de hoy se espera una máxima de 12 grados, ya va a estar nublado, variando a nubosidad parcial. Para el día de mañana, miércoles 13, mínima de 3, máxima de 11 grados, despejado por la mañana, también por la tarde. Para el día jueves, una mínima de 1 bajo 0, ya, la máxima de 11, va a estar nubosidad parcial y heladas. Para el día viernes, mínima de 0, máxima de 10 grados, nubosidad parcial y también probables heladas. Ahí estaba entonces el pronóstico del tiempo para nuestros auditores y auditoras que están hasta ahora en la sintonía. Ahí a prepararse con las heladas. Muy bien. Vamos a continuar con la música. Aquí damos la espera del himno para todos nuestros oyentes, nuestros auditores que están hasta ahora en la sintonía junto a nosotros.

0: 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Son las 12 con 5 minutos.
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2: Son las 12:07.

Estamos de vuelta, estamos de regreso. Ahí estaba ese temita musical a esta hora de la tarde. Son las 12 ya con 8 minutos. 12 con 8 minutos. Estamos acompañándola acá en su Radio Ikenac en el 107.1 en www.fmradioikenac.com. Saludos ahí para todos, para todas que a esta hora se acompañan de la buena música y programación, ¿eh? Esa es la idea, que usted se acompañe y lo pase bien junto a nosotros.

A ver, vamos a revisar algunos titulares también que trae la prensa escrita. Vale decir el Soy Siloé. Para nuestros auditores y auditoras que están hasta ahora en la sintonía durante esta jornada de la mañana y también durante la tarde. En un ratito más también se viene el horóscopo para que usted se quede ahí junto a nosotros. Usted que está a esta hora acompañándose de la programación y de la buena música, le damos un cariñoso saludito durante esta mañana tarde.

Vamos a ver por acá qué nos dicen los titulares de la prensa escrita durante esta tarde de día martes. Mujer recibió un impacto de un fierro en la ruta 5 sur, 5, ya ruta 5, viajaba desde Ancud. La víctima, oriunda del sector de Caulín, dice, está en riesgo vital en el hospital de Puerto Montt. El proyectil la golpeó cuando viajaba hacia Puerto Varas. El municipio ancuditano presentará querella contra quienes resulten responsables. Quinchao ganó premios, o premio mejor dicho, por programa de apoyo comunitario de cuidados. El galardón es otorgado por la Fundación para el Desarrollo de la Solidaridad e Inclusión Social a gobiernos locales. En este caso, se destacaron las redes de protección territorial. Voy a sembrarlo de caricias, trigo y verdura, para despertarlo en una nube de levadura. Castro celebró el Día del Teatro, dice, con intervenciones en espacios públicos. 7 compañías y artistas locales se desplegaron por las calles, microbuses, en el terminal de buses, en la Feria Yumbel y hasta el Hospital Augusto Rifat para celebrar o acercar el arte.

¿Qué más dice por acá? Esto es la farándula. Dice preocupación por estado de salud de Paty Cofré. Suspendieron show que tenían con Mauricio Flores. La comediante se habría realizado en un elenco, dice, a salir alterado y con Cecilia Gutiérrez. Eso preocupó aún más, dice por acá. Cientos de asistentes participaron de la Zumbatón por el mes de la mamá en Ancud. La actividad organizada por la Oficina de Deporte y Juventud de la Ilustre Municipalidad promovió la vida sana, el baile y la recreación en el marco de la celebración del mes de la madre. Ancud dice, detienen sujeto vinculado, dos robos ocurridos en distintos días. Un hombre de 35 años que posee más de 13 detenciones por delitos similares fue detenido por carabinero tras ser vinculado a dos delitos de robo registrados en distintos sectores de Ancud. Seguramente ya lo dejaron libre y está de vuelta robando.

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2: Son las 12:18.

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1: Son las 12 con 32 minutos.
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Estamos de regreso, estamos de vuelta con toda la buena música, la buena promoción acá en la radio. Ahí estaba Sistemista Musical a esta hora de la tarde para todos nuestros auditores y auditoras que están a esta hora en sintonía junto a nosotros, junto a la buena música y a la programación que le entregamos día a día para ustedes, para nuestros auditores y auditoras que están a esta hora en sintonía de la radio.

9-88-54-23-90 más 569-88-54-23-90 para que usted también pueda pedir algún temita musical durante lo que queda de programación de la radio.

Atención, vamos a revisar lo que nos dice el horóscopo del día de hoy. Vamos a poner mucha atención lo que nos dice el horóscopo de la programación de la radio. Vamos a ver al tiro. Recuerden, +5

0: Ya, vamos a ir al horóscopo entonces. Vamos a comenzar en el día de hoy con la programación y la buena música. Y vamos a entregar por acá el horóscopo. Vamos con Aries. Aries en amor dice por acá: darte cuenta que mereces ser feliz y que nada ni nadie puede impedírtelo. En salud, busque el momento durante el día para relajarse. Dinero, la responsabilidad le ha significado contraer deudas que deberá pagar. Color marrón, número 22. Tauro, Tauro en amor, cuidado con tratar de calcularlo todo, ya que las cosas no funcionan así. Salud, su sistema nervioso se ha deteriorado notablemente. Busque ayuda profesional. Dinero, las ganancias se aproximan, pero administre con criterio. Color naranjo, número 4. Vamos con Géminis. Géminis en amor, no deje que su relación escurra, dice, entre sus dedos, solo por culpa del orgullo. Medite y se dará cuenta del error. En salud, realmente le falta un descanso. Dinero, saque al máximo de provecho a sus ingresos buscando una nueva forma de invertirlo. Color calipso, número 19. Cáncer, cáncer en amor, el futuro se ve, dice, propicio para iniciar nuevo romance. Solo es necesario tener la disposición. En salud, agradézcale a Dios, dice, el tener las posibilidades de disfrutar la vida. Dinero, plantéese nuevos desafíos que puede ayudar a tener una cierta holgura económica. Color beige, número 3. Leo en amor, Leo dice por acá: la relación amistosa con una o uno, un buen o buena amigo o amiga, deje que todo fluya. En salud, desde Minuya dice: la cantidad de grasa en sus comidas, ya que esta está aumentando más de la cuenta su nivel de colesterol. No es malo tampoco, no es malo. En dinero, gastos de último momento que desbarujan, dice, el presupuesto. Color amarillo, número 1. Virgo, Virgo en amor, dice, es el momento de dejarse querer. No desaproveche los momentos que se le presentan en su vida. En salud, preocupaciones, inquietudes y sobresaltos deben atenuarse para que tenga una vida más tranquila. Dinero, esté atento o atenta a la proposición de trabajo. Color verde, número 13.
1: Son las 12 con 40 minutos.

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1: Son las 12 con 47 minutos.

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0: gracias, Diego. Muchas gracias.
1: Buenas noches.
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3: Es la una en punto.
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Eso es, saludos ahí para todos y todas que están hasta ahora en la sintonía. Vamos a terminar el horóscopo, vamos a ir con Libra. Libra en amor dice por acá, no espere que las cosas se solucionen en un día, dice. Sea paciente y verá paso a paso que todo mejora. En salud, consiga relajarse y dormir profundamente. Dinero. No todo dice debe basar y apostar, menos cuando se juega por todo. Color blanco, número 5. Vamos con Escorpión. Escorpión, el amor, la comprensión es una base de las bases de la vida, dice. En pareja, comuníquese todo lo que tenga que decir. En salud, dice, la jaqueca le tiene muy mal, pero no abuse de los analgésicos. Dinero, buenas proyecciones a mediano plazo. Color anaranjado, número 6. Sagitario. Atención, Sagitario, en amor. Buen día para conocer personas que generarán cambios en futuro en sus vidas. En saludo, cuidado con los golpes que pueda recibir. No arriesgue su integridad. En dinero, tus cuentas pueden llegar a ponerte en contra de la pared. Debe ordenarte un poco. Color morado, número 12. Capricornio, en amor, dice. No permita que terceros afecten de tal forma tu vida, de modo que fluya en tu vida afectiva. En salud, está debilitándose demasiado y se debe a la gran medida a su estado anímico. Dinero, hoy va a tener suerte, dice, en los laborales. Emprenda en el trabajo. Color lila, número 10. Acuario, en amor, dice por acá. Mantenga la cordura y la calma ante los momentos complicados con su pareja. Piense antes de hablar. En el saludo, congestión nasal. Cuidado con esos molestos resfríos. Dinero, propuesta de viaje, dice, para concretar negocio o trabajo. Color azul, número 12.

Vamos con Pisi. Pisi, las cosas, dice, irán saliendo cada vez mejor, de lo cual que la otra persona se involucre cada vez más en su relación. En salud, fatiga no es buena para la salud. Mejore su ánimo. Dinero, conversa, dice, la seriedad, dice, y saldrá de los problemas económicos. Color plomo, número 17. Hoy nos vamos. Queremos agradecerle también a todos nuestros amigos su sintonía. A todos los que están ahí en la compañía de la radio. Sí, ya. Muchas gracias. Que estén bien. Chao.

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1: Es la 1:33.
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1: Es la 1:45.

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1: Son las 2 con 3 minutos.
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1: 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Son las 2 con 7 minutos.

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2: Son las 2:16.

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1: Son las 2:35. 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
1: Son las 2:37.

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1: Son las 2:46.

0: Son las 2:53.
1: El contrapunto en décimas de nuestro gran payador Manuel Sánchez, junto al payador oriental, el maestro de todos nosotros, José Curvelo.
2: ¡Bravo! Si a ustedes les parece, le damos un aplauso y comienza Manuel Sánchez.
3: Eso. Muchas gracias, muchísimas gracias, maestro.

Gracias.

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2: Son las 3 y 12 minutos.
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2: 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Son las 3 con 17 minutos.
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2: Son las 3 con 17 minutos.

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1: Son las 3 con 30 minutos.
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1: Son las 3:49.

0: Son las 3:55.
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0: 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Son las 4 con 2 minutos.
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2: Son las 4:16.

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1: Son las 4 con 34 minutos.
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3: Son las 4:37.

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1: Son las 5 en punto.
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1: Son las 5:45.

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1: Son las 6 con un minuto.
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2: Son las 6:30. 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
1: Son las 6:46.

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1: Son las 7:03.
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3: Son las 7:07.

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2: Son las 7:17.

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1: Son las 7:32.
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1: Son las 7 con 46 minutos.